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Chichito, tráeme un trago, sí. Qué buenas mezclas, Caliche, DJ Chupín. Por favor, compláceme con la canción de Segundo Rosero.

para William en los Estados Unidos, en el estado de Iowa. Un saludito muy especial. Igualmente para allá, un saludito para, especialmente para Quito, para la familia Ticuantuña Paredes, para mi madre, mi padre, que los extraño mucho, y para mi hijo Alan Mateo Ticuantuña González, que lo extraño mucho, y una cancioncita, Caliche, La Nave, por favor, ya sabes, La Nave.

Saludo a los amigos de la transportación pesada del Ecuador. Ahí están los señores tanqueros, trailers. Van de más, mi estimado Chupín, usted siempre lo escuchan. Saludos en Guápulo. Saludos en Tumbaco, Tabacundo, Cayambe, Cumbayá, El Quinche, Tambilla. Tambilla está de... Está también de festividades, Tambilla, ¿no? Chévere, Tambilla, lindo. Ya no han invitado, solo el San Luisa le invitan. Saludos para Dieguito, el Master Junior. Saludos en Pomasqui, mi solidaridad por allá, por ese sector. También un abrazo fortísimo a los oyentes de Rocola sin moneda. 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Bueno, y saludito para los cumpleañeros, ¿qué tal? En las universidades, ya saliendo a nuestros amigos de la Universidad Central del Ecuador, rumbo a casita, u otros llegando ya a clases, con el empeño, cada día es importante disfrutar. La herencia más bonita es la que nos pueden dejar los papás, que es la educación. Ya acabe todo esto el fin de semana, si puede ir a disfrutar con amigos, con la familia. Pero eso sí, ya sabe, con precaución, con responsabilidad. En el mundo estamos en www.americaestereo.com. Allá en Ibarra 89.1, ¿cómo estamos, Cotacachi? ¿Cómo estamos a mi gente de Otavalo? En los alrededores del lago San Pablo escuchan Rocola sin moneda y mi gente de Cayambe. Aquí el sentimiento no para, Chupín.

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0: Buenas noches, Radio América. Por favor, me podrían complacer con el disco de Segundo Rosero por nuestro bien. Muy amable, gracias. Que tengan una linda noche. Gracias.
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2: Sí, señor.
3: Aprendo a respetar.

Carlito, por favor, estále. Me ubica, por favor, la canción No Me Quisiste de Claudio Vallejo para Pablo Rubio en la Kennedy. Estoy en la Liga Kennedy junto a aquí al vocal. Me está escuchando. Muchas gracias.

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2: 7373, mi estimado Caluchito, reporte. Dando sintonía desde la capital mundial del bizcocho. A ver si me complaces con esa canción linda, traicionera de Claudio Vallejo. Y también, si es que es posible, yo lo soy. Felicidades, Caluchito. Échale ahí con mucho sabor.

0: Público rocolero exigente aquí en América Estéreo. Saludito para mi gran amigo Paulito Lema. Está en sintonía, dice. Realizando un gran concierto allá en Ibarra. Ajá. Saludos, mi gran amigo. Saludos para Jean Claudio Vallejo, nos escucha allá en la linda ciudad de Cuenca. Ayer se estén viajando, estén junto a nosotros, tomando las rutas a la costa ecuatoriana, hasta el oriente también, y las rutas Pifo Papayacta. Mucha precaución cuando usted maneje, recuerde el cinturón de seguridad, manejar con los cinco sentidos, sin estar peleando ahí con la... No le conteste al tóxico, no conteste, tranquilidad. Llegó el viernes y es para estar desestresado. Bueno, y escuche esto, por favor, escuche. Claro que sí. Trajes el universitario. Ya pasó la locura de los uniformes, es hora de pensar en tu próximo evento.
1: Ya, ¿qué estrés, no? Esto de los uniformes, no sé si todavía tienen pendiente algo, señores, amigos oyentes.
0: ¿Qué estrés de esta situación de los uniformes, las listas de útiles en el corre-corre, por aquí, por allá, que sale, que todavía están? Bueno, pero bueno, hay más trabajito, se mueve mucho en las papelerías. Se mueve bastante y un abrazo fortísimo a mis grandes amigos de Paper Shop, ahí en el sector de la comuna. 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Ya vienen los priostes. Fecha de septiembre y están en las Marías, ¿no? Las Mercedes. Saludita a las Mechitas. Y aproximadamente también linda tierra del Quinche. Será testigo de la gran romería que llega en noviembre. Saludito a quienes nos escuchan, Centro de Quito, en La Tola y en San Juan, en Toquiuco. Mis amigos en San Blas, en La Marín, todos los sectores en la subida por el sector de la calle Carchi, rumba Toquiuco, están las unidades 21 de julio. Saludos en el norte a los amigos choferes de las unidades Paquillas, unidades Qatar, a los amigos responsables, a la gente linda que está trabajando a esta hora también, rumbo al Comité del Pueblo, unidades de Alborada, cooperativas de Reino de Quito, Quiteño Libre. Bueno, ya regresamos con más de Rocola sin Moneda.
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3: Buenas noches, Rocola, Simonetti y Caliche. Por favor, si me complacen con el temita Ausencia de Pepe Jaramillo. Un saludo para la familia Tobar Román en Quito, la familia Vega Tobar en España, California, de parte de Ricardo, desde mi unidad de taxi, reportando sintonía desde la Villaflora. Un abrazo inmenso para todos y un abrazo inmenso hasta el cielo. Gracias, la campeona.

noches, Pelichito, por favor, Culebra Venenosa de Segundo Rosero, acá en la Tacunga.

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0: saludito para mi estimado Jonathan Tuapanta, mis amigos de Los Tradicionales de las 6. Qué rico que es comer en Los Tradicionales de las 6 ahí, en el sector de la Checoslovaquia. Y 6 de diciembre está el personal, la familia Tuapanta, un abrazo. Y acá en el sector de la Amazonas y Carrión están mis amigos, un abrazo. Es emprendimiento, la gente que sale a luchar, que no le tiene miedo a las adversidades, que sigue a paso firme, dejando a un lado el pensamiento de que te va a ir mal, es que no, aquí no, porque aquí es lo... No, no, si usted tiene un pensamiento bonito, hágalo cada día. Aléjese de lo negativo, porque siempre hay gente negativa que dice, tú loco, no vale, hijo, es que vos también con... Esa gente no sirve, no. Cualquiera que le diga, sabes que no, aléjate de... No puedes, porque yo sé que no vas a... No. Dígale, ¿qué te importa? Mi tiempo y mi dinero es, eso es todo. Bueno, saludito dice, por favor, para mi estimado Mauricio, está en su unidad de taxi. Gracias, Maurito. Ok. Salud para Paulito Lema, que está en sintonía. 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
0: 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Saludito para los pompis de la Quito Sur, para la Vivi Caicedo, está en sintonía de parte de su sugar.
2: Sí, Miguelito, que te quiere.
0: Unidades se van rumbo a Cayambe, ¿cómo estamos? Saludos en las unidades Carlos Brito, Cooperativas Mejía, quienes van al sector de Alangací, presente. Un abrazo a mis amigos de Pintac también. Saludito en Pintac. Saludos en Tambillo. Joselito está en sintonía. Y saludo para mis amados Santi Cuero también. Saludito a los Robis Bands allá en Machachi. Saludito para Don Darwin. Y para mis amigos de la Fuerza Amarilla que están laborando, que les hacen taxi ruta, sector Carapungo. Nuestros amigos en las despachadoras de gasolina. Aquí viene más sentimiento, la música junto al Chupín. Póngale play, maestro.

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0: Me piden enviar saludito, dice, para mi estimado, el gran amigo Jonathan Tuapanta, está en sintonía. Y también para su pequeño Caleb Tuapanta. Estamos aquí pegándonos unitas, dice, con biberón. Las dos y tres, dice, noviecitas. Y es el cumple de mi gran amigo John Alcibar. Un abrazo grande a la familia Tuapanta. Se les manda un abrazo de corazón, así que sigan adelante, pónganle energía. En este instante vamos a una importante cadena y regresamos.
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0: Dejamos de cantar, hay que disfrutar, la vida es una sola. Dejemos a un lado ya las broncas, los inconvenientes, los problemas. Nos atacamos entre propios ecuatorianos, eso no vale, ¿no?
1: Disculpad, lo que pasa es que me llegó un poco el resfrío, pero ahí le doy, ahí le doy. Escucha, por favor. Ya se siente que la semana se está acabando y que el plan está comenzando. Pide, claro, pide las bebidas frías portada y recíbelas a donde estés. Descarga la app si es de bebidas. Estada. Saludos a mi gente que nos está escuchando vía internet en el mundo entero. Gracias, ecuatorianos. Allá en todo el norte del país. Estamos en el Carchi, en Tulcán, en el Ángel, en San Gabriel, Chetambajo. Mis amigos se están manejando las unidades andina, trasandina, unidades Pullman. Gente de la transportación pesada. Mis amigos del taxi, saluditos a ustedes. Semana pesada, pero hay que ponerle energía, alegría. No hay que vivir con rencores, tampoco levantarte y recordar cosas pesadas, no. Se daña el cuerpo, el corazón lo sabe, y si vives con estrés, más aún sigues provocando que te caigas y no te levantes. Mejor no te acuerdes de eso y con nosotros disfruta, sírvete alguito, pues da. Vuelve a disfrutar, a vivir los éxitos aquí en América de Rocola sin Morera. 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Me acuerdo esos certámenes, ¿no? Que empezó en el 2001. Ya son muchos años. Grandes campeones que han salido de este lindo momento y esa gran oportunidad de demostrar toda la creatividad. Por ahí estaba Luisman, ¿no? Hasta ahora está. Aquí llega la casa. Ya tiene una oficina aquí, DJ Luisman también. Operando los días viernes ahí en la compañía de nuestra fraterna hermana, la única. Las 21 horas 18 minutos. Donde quiera que te encuentres, este es tu éxito aquí en Rocco.

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0: Cola sin moneda que se escucha norte, centro, sur. A continuación, una importante cadena nacional.
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Calichito, buenas noches. Disculpa la tardanza, apenas saliendo del trabajo y ya sintonizando Rocola sin moneda. No sé si ya lo pusieron, pero sería posible que me ayudes con la canción La Nave, por favor, de Fernando Zumba. Y saludos desde la Florida, Estados Unidos. Saludos, Caliche, buen programa.

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1: Cristian Caliche, buenas noches. DJ Chupín, un saludo cordial con mucho amor para Sandra de parte de Jorge, que le quiero, le respeto, le valoro mucho. Un disco para ella de Invasión Rockerera, 10 minutos más. Gracias, mijo.
2: ¡Naldo, abre la puerta!
3: Hola, muchachos, ¿qué hacen por acá?
2: ¡Venimos a celebrar tu santo! ¡Viva el santo!
3: Pasen adelante, muchachos.
4: La verdad, Nando, que me siento muy feliz de estar en tu casa hoy día, en tu santo, para brindarte solamente mi canción romántica,

yo llegante me encuentro con esto, el santo de mi compadre Naldo. Salud, compañeros. Salud, compadre.

0: Hola, muchachos. Nos vamos de jarana. Entonces, Naldo, inicie con su requinto.
1: Ah, ¿con qué es tu santo hoy día?
2: Saludito para los chupines, dice de Memorial. Pero chupando frío. Salud para don Stalin Takuri, está trabajando al 100%. Un abrazo para mis panas allá en el norte, sector El Inca. También están en sintonía. Gracias a quienes se nos miran en América TV, en la costa ecuatoriana, en todo el oriente, amigos de Rocola Sin Moneda. Saludito para la gente y las despachadoras de gasolina, están listos. Y a gente que también hoy se ha reunido para los diferentes tours, no solamente al oriente, a la costa ecuatoriana, las playas. Buen viaje. A quienes están a punto de salir también a visitar a sus familias en algunos sectores del país entero. Vaya con cariño, con energía, con alegría, regrese de igual manera. Si ya no pelea, ya no discuta. De ganas se amarga. Sí, lo que no suma, que no reste. Tranquilo, usted siga luchando. Cada mañana levántese con el corazón abierto, con la mente expandida también para cosas bonitas. Sí, ya lo sabe. Saludos para don Payasito que está escuchándonos ahí en Rocola, sí, unidad para don César Yuxa. Y a mi gente de Club Gente Bonita Día, gente Club Gente Bonita Noche, no se olvide, por favor. Venga, disfrute. Claro. 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Nosotros con los amigos taxistas, quienes elaboran en el sector de la Río de Janeiro, ahí en las imprentas, están de amanecida. Mi gente de la Guardianía Privada también, esto es Rocola Sin Moneda.

0: quieren enviar un saludito a los compañeros de la Universidad Estatal Amazónica, la universidad a la que pertenezco, y pues decirles que tengan una linda noche a todos los compañeros del área de comunicación. Así que corte ese saludito. Y también a quienes están, bueno, ya rumbo a casita, ¿sí? Ya se trabajó el fin de semana, se estudió. ¿Pesada la semana, sí o no? Pesadita, ¿no? Bueno, y también pues un abrazo fortísimo al benemérito cuerpo de bomberos de la capital del Distrito Metropolitano de Quito, a los soldaditos rojos, y bueno, en sí a la Policía Nacional del Ecuador también, por ese respaldo, por esa solidaridad, y por ese trabajo, ese esfuerzo, para contener esos lamentables incendios que la semana estuvo pues en algunos puntos de la ciudad. Esperemos que la gente recapacite, mi estimado Chupín, ¿no? Obviamente, sí. Tenemos algo raro, pues ya sabe, marque rápidamente el 911 y coordine, por supuesto, para que ya nuestros pulmones en la capital estén, por favor, ya con esa normalidad, y no tener que lamentar estas situaciones de ver en algunos puntos, vuelvo y repito, con muchos incendios. Las 9:53, ya viene Cecilita DJ ya a invitarte a que disfrutes de la fiesta en América, ¿no, Cecilita?
1: Sí, ya estás llegando, calchaco, y hermano, la
0: calla. Ahí está mi Cecilita. Me voy un poco porque me quiere dar un poquito de resfrío, esperemos no pase a mayores, pero ya, no se preocupe, el día lunes aquí estaré con la mejor energía en Vacilando la Mañana. No se olvide, el día domingo siempre lo nuestro con la conducción de nuestro principal, el doctor Enríquez, los mejores artistas en escena. Gracias, DJ José Luis El Chupín, gracias a Trajes El Universitario, mi gente bella, se los quiere muchísimo, póngale ganas, levántese, el mundo es tuyo si así lo deseas. Felicidades, esto fue

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Para los que todavía siguen bien parados, vamos en sintonía de América Estéreo. Que sigue la rumba. Hasta la próxima. 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

0: América es puntual. Son las 7:00.
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1: América es puntual. Son las 8:00.
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3: América es puntual. Son las 9:00.

La bienvenida al público feliz, el público que prefiere escuchar las mejores melodías a través de América FM. Esas melodías que permiten viajar a nuestros inolvidables años de la loca adolescencia vivida justamente a plenitud. Alberto Ramiro Narváez Enríquez, fresco, alegre y dinámico, con los éxitos que definitivamente marcan épocas incomparables. Muchas gracias por su tiempo y desde América FM y la programación estelar del fin de semana Memorias, siempre, siempre los primeros. Iniciamos nuestro recorrido por el firmamento de las grandes estrellas que viajan en el túnel del tiempo de Memorias, contactos y sugerencias musicales al 09-98-13-15-59. Repetimos, 09-98-13-15-59. En este 19 de septiembre, fin de semana para algunos de trabajo, para otros de descanso después de una ardua semana de labores, en fin. Lo importante y lo cierto es que les traemos un cargamento lleno de muchas canciones para el deleite de todos y cada uno de ustedes, recordándoles siempre que el ayer ya es pasado. No vivamos del pasado. El mañana es incierto. No nos desesperemos por el mañana, entonces. El hoy es con lo que realmente se cuenta, así que vamos a darle con todo el día de hoy. Vamos a vivirlo a plenitud. Vamos a cantar, a reír, a llorar, en fin, vamos a hacer esas cosas bonitas que nos llena el alma. Bienvenidos y bienvenidas a esta programación súper espectacular a través de América FM. Usted está fuera del alcance de las ondas cristianas de América FM, www.americastereo.com, en cualquier parte del planeta. Bienvenidos y bienvenidas.

Definitivamente, en esta vida se puede ganar o perder. Estamos diseñados para ganar o perder, porque ganando se crece y perdiendo se aprende. Por lo tanto, todo lo que pasa en esta vida es por alguna razón, y hay que respetar y saber aceptar lo que el destino tiene preparado para cada uno de nosotros. Ganar o perder, éxito musical de María Conchita Alonso, la venezolana que hace su paso aquí en Memorias por América FM. Sí, señor, muy bien. 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Muy bien. 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Muy bien, seguimos compartiendo más canciones a las 9:16, 9:16, 09. 98-13-15-59. Repetimos, 09-98-13-15-59 es la vía directa a la emoción. ¿Y cómo no recordar? ¿Cómo no recordar el flechazo, no? El flechazo intenso que sentimos cuando nos encontrábamos con esa persona que nos hacía volar la imaginación hasta querer robarle un beso, ¿verdad? ¿Recuerdan? ¿Sí? Rueda en mi mente. No se detiene su voz, su sonrisa, su mirada. Desde la década de los 80 viene entonces la mexicana Sasha Sacol para entregarnos Rueda en mi mente, simplemente aquí en América FM.

Definitivamente ritmos que contagian, emociones y sensaciones que hacen una mezcla de ilusión, fantasía, nostalgia al escuchar ritmos que despiertan el alma enamorada del ayer. Música junto a Luis Miguel, el sol de México. Con este ahora te puedes marchar. Gracias por su fiel sintonía dispensada a esta programación. Muchísimas gracias de Solo Recuerdos aquí en América FM. Sí, señor. Desempolvando éxitos musicales desde el túnel del tiempo de los adolescentes del ayer. Queremos enviar un saludo muy especial para Elizabeth Cholo. Esto es en San Rafael. Muchas gracias. Tengo 18 años, pero esta música me encanta desde que empecé a escucharla con mis padres. Excelente programa. Muchísimas gracias por la sintonía. En Los Ceibos nos sintoniza la familia Franco Medina. Por favor, el tema Otra Como Tú de Eros Ramazzotti. En la avenida Atahualpa, para saludos cordiales para don César Brusil, disfrutando de un buen fin de semana en compañía de mi esposa Teresita, no, Tamarita, así es. Tamarita, ya le cambiamos de nombre, ¿no? Teresita. Gracias, memorias. En la ciudad de Otavalo nos sintoniza Sebastián Villalobos y toda la familia. Saludos a la Radio América Ibarra. Muchísimas gracias. En la avenida Cristóbal de Troya, los saludos son para Greycita López. Por favor, un tema de Camilo VI. Felicitaciones al programa. Muchas gracias. En Santa Isabel nos sintoniza Doménica Arias. Por favor, un saludo para mis padres Fernando y Tatiana, que los quiero muchísimo. Por favor, un tema de Cristian Castro. Me encanta esa música. En San Pablo del Lago, Abigail Perachimba, lo escucho cada fin de semana. Por favor, un tema de Zairo. Los adolescentes del ayer sonríen tímidamente escuchando las notas musicales más románticas del ayer. Saludos en los locales comerciales donde la mejor programación del fin de semana Memorias les acompaña con los recuerdos que todavía hacen palpitar los corazones de los jóvenes del ayer, como el corazón de la licenciada María Esther Pillajo, que ya está con nosotros en sintonía. Primera fiel oyente, muchas gracias, ¿no? Los sonidos son junto a Postdata desde México con este gran tema musical.

0: Y con este tema musical de Postdata, sí señor, este gran tema musical, nos vamos para la pausa. Es momento de irnos para la pausa y enseguida retornamos con más canciones, más música aquí en América FM.
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9 en la mañana, más 35 minutos, 9 con 35 minutos, la música que despierta el alma a través de las notas musicales más hermosas de los 80, 90, 70, 60, en fin. Las mejores décadas desfilan aquí en América FM por los 89.1 en la blanca ciudad de Ibarra. Esta es su programación Memorias, que se difunde de lunes a jueves desde las 19 horas hasta las 21 horas con Darwin Javier. Buena música todas las noches para estar ahí de románticos, ¿no? Escuchando bonitas canciones. Y el fin de semana, los días sábados, estamos aquí firmes desde las 9 de la mañana hasta las 11 con lo mejor de las canciones más bonitas del siglo pasado. 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Música y más música. Nuestro siguiente invitado viene desde el viejo continente, Europa. Él es Eros Ramazzotti, para dedicarnos un... Otra como tú.

Desde su álbum Agua Nueva, Cristian Castro, No Podrás, a esta hora de la mañana a través de América FM. Gracias por estar ahí pegadito siempre, siempre al receptor, siendo parte de la mejor programación del fin de semana Memorial. Muchas gracias por su sintonía. Y si usted está fuera del alcance de las ondas hercianas de América FM, www.americastereo.com, en cualquier parte del planeta. Les acompañamos con buena música en este fin de semana. ¿Usted se encuentra arreglando la casa? ¿Sí? ¿Arreglando el dormitorio? ¿Qué se encuentra haciendo? Nos gustaría saber qué se encuentra haciendo, ¿no? Muy bien, muy bien. Hoy está alistándose de pronto para salir a hacer el mercado, las compras, en fin, cualquier cosa, pero siempre está en sintonía de América FM. Muchas gracias a nuestra radio por permitirnos hacer esta programación súper espectacular y llevar ese sentimiento de amor profundo a los adolescentes del ayer. En el ocaso de su carrera musical, Camilo VI decide grabar uno de sus temas que le dio una última oportunidad para volver a tocar la cima de la gloria a la que siempre estuvo acostumbrado desde la década de los 60, 70, 80. Y sería justamente un 19 de agosto de 1991 cuando saliera a la luz uno de sus últimos temas, ganadores de varios premios de la Billboard. Ahora es tiempo entonces de volver a escuchar al maestro de la música romántica hispanoamericana, Camilo VI, con uno de sus temas que desgarra el alma romántica.

Pero qué necesidad justamente junto al Divo de Juárez después de 6 años, de 6 largos años de ausencia de los estudios de grabación, vuelve el Divo de Juárez, Juan Gabriel, para producir su álbum número 21 denominado Gracias por Esperar, de donde resalta justamente el tema Pero qué necesidad. Lanzado justamente el 3 de junio de 1994, los mejores oyentes de nuestra programación solicitan canciones que desnudan definitivamente el alma con cada nota musical del siglo pasado. Muchas gracias, la sintonía. Queremos enviar los cordiales para Carmen Ruiz y su esposo Andrés Portilla. Esto es en Aloburo, muchas gracias. En Urcuquí llegamos con el saludo cordial para Lorena Díaz y su esposo Víctor Pita. Muchas gracias también, la sintonía. En San Gabriel, saludos cordiales para Paola Arteaga. Felicitaciones al programa, me hace recordar mi niñez escuchando el mismo cassette una y otra vez, hasta que nos cansábamos de escuchar esa buena música. Muchas gracias, saludos a Radio América. En el sector de San Isidro, provincia del Carchi, nos sintoniza Patricio Ruales, por favor, el tema de Emanuel. En el barrio sur de... ¿En el barrio sur? A ver, vamos a ver cómo está esto. En el barrio sur de Santo Domingo de Ibarra, así es, ¿no? Muy bien, nos escucha Pedro Benavides. Un tema, por favor, de Rocío Dúrcal. Agradecer la sintonía dispensada a nuestra programación que se difunde de lunes a jueves por la mejor estación del norte del país. Esta es América FM.

0: Y con este desgarrador lamento junto a Amanda Miguel, mi buen corazón, ¿por qué lo esperas, no? Bien, nos vamos para la pausa y enseguida retornamos con más música aquí en América FM.
1: 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Son las 10 horas.

música junto a Ricky Martin a esta hora de la mañana. Y hace 3 años que te admiro. 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Ricky Martin, me amarás a esta hora de la mañana. 10:15. 10:15. 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Muy bien. 10:16. 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No se puede perder las noticias más interesantes aquí en América Estéreo Digital. 09-98-1315-59. Repetimos, 09-98-1315-59. Es la vía directa a la emoción en este fin de semana, hoy justamente 19 de septiembre del 2026. ¿Cómo corre el tiempo? Dios mío, qué barbaridad. Estamos ya un poquito más allá de la mitad del mes. Así que vamos a trabajar, vamos a hacer las cosas con optimismo, con positivismo. Y por cierto, escuchando siempre la mejor programación de América FM por los 89.1 en la blanca ciudad de Ibarra. 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Simplemente digite en su smartphone, en su teléfono, en su computador personal, www.americaestereo.com, www.americaestereo.com, en cualquier parte del planeta. Sí, señor. Muy bien, continuamos con más canciones. Esa música que nos hace suspirar, esa música que nos hace deleitarnos con esos versos impresionantes. Daniela Romo es nuestra siguiente invitada.

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Música junto a Emmanuel a esta hora de la mañana en la radio. Siempre será la conexión perfecta entre los éxitos musicales y las emociones que en cada canción se han quedado grabadas. Este espacio es para saludar a los mejores oyentes que sábado a sábado están pendientes de nuestra programación. El agradecimiento total a su fidelidad. Muchas gracias. En Otavalo nos sintoniza Laurita Criollo. Muchas gracias. Escuchando, dice, los excelentes melodías de mi adolescencia. En la avenida en retorno nos sintoniza Marisela Benítez. Por favor, un tema de Camilo VI. En la ciudad nos sintoniza Adriana Moya, recordando grandes momentos de trabajo y juventud. En Chaltura, el saludo cordial es para Yolita Benalcázar y toda la familia. Fuerte el abrazo grande para todos ustedes. En Atuntaqui, saludos cordiales para Remigio Tapia. Muchas gracias, la sintonía. En la provincia del Carchi, wow, en la ciudad de Mira, a los tiempos que se comunican nuestros buenos amigos del balcón del Carchi, Mira. Ahí nos sintoniza Ernesto Mafla. Muchas gracias, la sintonía. En el sector de Carapungo, al norte de la capital, nos sintoniza Marcelo Veloz. Felicitaciones a la Radio América por el programa. Por favor, un tema muy especial. Sí, señor. Que le gusta mucho a mi esposa. Bueno, vamos a ver. Esto es junto a Rocío Dúrcal. Y con este tema musical también queremos enviar un saludo muy especial porque sabemos que gusta de este tema musical. Ahí a Estercita. Vidajo, muchas gracias, la sintonía. Rocío Dúrcal.

0: La música siempre será este mejor aliciente para sus sentimientos a esta hora de la mañana junto a Rocío Dúrcal y este gran tema musical. Sugerencia musical que se va justamente para el norte de la ciudad de Quito. Muchas gracias a la sintonía. Bien, con este tema musical nos vamos para la pausa y enseguida retornamos en nuestra última media hora de programación.
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Siempre, siempre. Música junto a Albano y Romina a esta hora de la mañana. 10:40. ¿Cómo corre el tiempo? Definitivamente 10:40 en la recta final de nuestra programación. Sí, señor. Programando canciones a través del 0998-1315-59 en este fin de semana de música especial, de música romántica que te hace vibrar el corazón y los sentimientos más profundos, ¿sí? Del alma, de la mente y el corazón. Aquí en América FM, la programación Memorias se difunde de lunes a jueves desde las 19:00 hasta las 21:00 con Darío y Javier. Lo mejor de las canciones, la música romántica que desnuda el alma. En el pasado, fuiste mi persona favorita. En el presente, eres mi amor imposible. En el futuro, serás el recuerdo más hermoso de mi vida. Es justamente lo que nos trae una de las artistas puertorriqueñas que transmite en cada nota musical el sentimiento del amor. Ese amor secreto que emociona, que apasiona mientras dura. En América FM suena la potente voz de Olga Tañón con una creación del cantautor mexicano Marco Antonio Solís para regalarnos y dejarnos llevar por el imaginario mundo de esos amores en secreto.

A esta hora de la mañana, la música de Espinoza Paz también es parte de nuestra programación. Muchas gracias, la sintonía y la sugerencia de nuestros fieles oyentes. Olvido intencional. ¿Será que sí? Es un olvido intencional. Hay que verificarlo, ¿no? En la recta final de nuestra programación, agradecer a los miles de oyentes, sobre todo a los jóvenes del ayer que tuvieron la oportunidad de disfrutar de la paz y la tranquilidad de épocas doradas y sobre todo de ese amor puro, puro de verdad. En San Isidro, provincia del Carchi, buena sintonía, muchas gracias. Ahí nos escucha Carlos Pinchao. Saludos cordiales para toda la familia, un abrazo para los que hacen Radio América, muchas gracias. Saludos cordiales para Lupita Guerra, eso es en la Florida. Por favor, el tema Hagan Juego de Mirla Castellanos. En la Ciudadela del Chofer nos escucha Enmita Ceballos. Y por supuesto, mi fiel oyente, mi madre Gracielita Enríquez, que siempre está ahí pegadito al receptor. Desde 1995, sí señor, ya son 31 años que estamos acá haciendo radio. Bueno, con unos altos y bajos por ahí, unos bachecitos de pronto, pero perdona, hasta la garganta por ahí ya no funciona, ¿no? Bueno, es que le hemos estado dando y dando en la música, en la radio, en fin. Bueno, lo importante es que ya son más o menos unos 31 años que estamos por acá en los medios de comunicación. Así que mi fiel oyente es mi madre, Gracielita Enríquez. Muchas gracias por estar ahí siempre pegadita al receptor. Muy bien, un agradecimiento a los miles de oyentes que les encanta ser parte de nuestra programación en su hogar, en su lugar de trabajo, en la oficina, en los locales comerciales, en los talleres de producción, en fin, donde usted lo prefiera, ahí estamos para acompañarle siempre, siempre con la mejor programación de Memorias a través de América FM.

Bien, amigos de la programación de América FM, Memorias. Llegamos de esta manera al final de nuestra programación espectacular. Esperando que la misma haya sido de su más completo agrado. Y por cierto, haciendo la más cordial invitación para que este día lunes estén también acompañándonos desde las 19 horas con buena música junto a Darío y Javier, el mejor repertorio de la música romántica de las mejores épocas doradas, aquí en América FM. Agradecer a los miles de oyentes a lo largo y ancho de la Sierra Norte del país por haber sido parte de nuestra programación Memorias. Un excelente fin de semana. Que la pasen de lo mejor en familia, en el trabajo, realizando las actividades más importantes que a usted le hagan feliz. Alberto Ramiro Narváez Enríquez, fresco, alegre y dinámico, con los éxitos que definitivamente marcan épocas incomparables. Muchas gracias por su tiempo y desde América FM y la programación estelar del fin de semana Memorias. Les decimos muchas gracias. 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Muchísimas gracias. 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Muy bien. Y con este tema musical que ya le estamos por acá, ahora sí, está perfecto. Muchísimas gracias. Un gusto. Permiso. Un buen día.

0: 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Son las 11 horas.
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0: 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América es puntual. Son las 12 horas.
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0: América es puntual. Son las 13 horas.
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0: 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Son las 14 horas.
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2: América es puntual. Son las 16 horas.
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1: América es puntual. Son las 17 horas.
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2: América es puntual. Son las 18 horas.
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